es Bebe Rexha, eso que se llama New Religion, en el 95.7 de tu radio. Ya lo sabes, con 6 minutos. Oiga, no eres flejo. En este viernes, viernes 31 de julio, le mandamos saludos a Sam, que está por acá, que ya se va, que me está abandonando. Y le digo que la quiero mucho. Ya se va, mírenla, mírenla. Se va con Max, no puede ser. También a Checo lo quiero mucho. Y también a Max, para que no digan, porque... Ay, bueno, les mandamos un abrazo muy grande. Gracias por acompañarnos. Qué bueno que están acá presentes y en sintonía. En tu conexión te leemos por acá. Marco, ¿cómo estás? Miriam, por supuesto, igual. Rebe hermosa, que tengas bonita tarde. Dani, por supuesto, Iriel, Jova, Juanita. Jova por acá, hablando justo de lo que estábamos platicando, nos dice que tiene una frase, híjole, muy cortavenas. Dice, ya no estamos creciendo juntos de la forma en que ambos merecemos. ¡Qué fuerte! ¿No? Esa frase para cortar está muy intensa. Jova, está bien. Nunca nos la han dicho, pero ojalá que nunca nos pase. Pero está bastante fuerte. ¿Qué onda? ¿Tú qué dices? ¿Qué frase tienes para cortar? ¿Qué dices? Esa es la buena. ¿Cuál es su top de tops de frases para cortar? Oye, pero mientras tanto, te contamos que ¿qué crees? Que el océano te llama. 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Mientras tanto llega Madonna. Yo soy Mariana, me quedo contigo hasta las 9. Quédate con nosotros en Radio Disney Pachuca.

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¡Qué buena rola! Escuchas a Milky, ese que se llama Just The Way You Are. Y esa canción ya no se escucha igual después del trend en TikTok, ¿no? Como que ya solo vemos a los perritos bailando así de un lado para otro con el arco iris. Y a las 6:18, en tu conexión te estamos escuchando y tú nos estás contando esas frases para cortar. Sí, seguimos acá en el Top de Tops y precisamente estamos hablando de esos momentos en los que resulta, pues, doloroso, incómodo y hasta nervioso, ¿no? Hablamos de esa conversación que tienes que cerrar cuando terminas una relación. Esas frases que se quedan marcadas, ¿sí? Esas que a lo mejor, sin decir directamente terminamos, ya sabemos lo que significan. Por ejemplo, estoy muy enfocado en este momento en mi trabajo. O es que no estoy listo para una relación todavía. O el típico, mereces a alguien mejor. Algunas son sinceras, pero otras ya se han vuelto, pues sí, un clásico, la vieja confiable, por así decirlo. Y un dato curioso es que hay especialistas que aseguran que las rupturas en las que hay empatía, escucha y respeto, pues suelen ser menos dolorosas que aquellas en las que hay silencio, falta de comunicación, en las que, pues si ya vas a terminar una relación, hablas en primera persona. Y sí, decir yo siento o yo necesito suele ser más respetuoso que buscar culpas o hacer reproches, ¿sabes? Qué complicado, ¿no? Dinos, ¿cuál es esa frase más original o más extraña que has escuchado para terminar o que has usado para terminar una relación? Te leemos en tu conexión. Y mientras tanto, continuamos con una música. Uf, qué rolón, ¿eh? ¿Sí? Lo digo, lo dices tú, lo digo yo. Es Carlos Rivera y gente de zona en el 95.7 de tu radio. Ya a las 6:20. Hey,

es Bizarrap junto con J Balvin. Esto se llama La Music Session volumen 62-66. ¿Qué tal, eh? Ya las 6:31. Oigan, qué buen top de tops, eh. Hoy escuchamos desde el clásico No Eres Tú, Soy Yo hasta el Necesito Tiempo, el Mereces Alguien Mejor o el típico Prefiero Que Seamos Amigos. Al final, pues, cada historia termina diferente, pero todas nos dejan alguna anécdota, ¿no? Que con el tiempo hasta, pues, termina sacándonos una sonrisa. ¿Y sabías que los expertos en inteligencia emocional justo coinciden en que una ruptura clara y respetuosa facilita muchísimo ese proceso de cierre para ambas personas? Aunque, bueno, nunca es una conversación fácil, la forma en la que se dice puede hacer una gran diferencia. Así que si estás cerrando una etapa, recuerda que el respeto, la empatía y la honestidad siempre dejan una mejor huella que los mejores mensajes confusos o las excusas. Y ya, si pasó el tiempo, quédate con lo bueno y sigue adelante, tú no te preocupes. El tiempo lo sana, así que cuando sea el momento tú dirás, ya, pasó, se cerró esta historia. Oye, muchas gracias por participar acá en Tu Conexión, gracias por acompañarnos, te mandamos un abrazo. Y bueno, nosotros continuamos con más por acá. Sergio, que está presente, le mandamos un gran abrazo. Rebe, que tengas un bonito día. Leo, por supuesto, Rich nos decía, no eres tú, soy yo. Qué complicado, les mandamos un gran, gran abrazo. Miriam, por supuesto, igual, que tenga bonito día. Mientras tanto, más buena música, Sam Smith. Esto se llama My Guy y suena aquí en el 95.7 de tu radio. Ya a las 6:32.

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Ya a las 6:46, escúchase Katy Perry, eso que se llama What Is Born, y suena aquí en el 95.7 de Radio. ¿Qué tal, eh? Ya a las 6:46, como te decíamos, oye, estamos listos ya para comenzar con algo más, una nueva edición de Si Te La Sabes, Cántala. ¿Estás listo? La verdad es que hoy traemos una muy buena canción. Una canción que podemos decir que se convirtió en un himno para quienes alguna vez decidieron darse un respiro del amor. Una rola que suena y de inmediato más de uno empieza a cantar y a bailar con toda la actitud. A ver si descubres cuál es con esa primera pista. Ahí te va, presta mucha atención que te va la frase para que tú nos digas. Si me la sé, la voy a cantar en este momento y te lo mando a tu conexión, ¿va? Dice así: que yo no estoy en casa, que no vuelva mañana. ¿Ya sabes cuál es? Te leemos en tu conexión, 771-47-3195-7. Platícanos si sabes de cuál rola se trata. Y si te la sabes, cántala con nosotros. Es viernes de Mood Karaoke, queremos activarlo contigo. No te preocupes, mira, que aquí no somos expertos en canto, no te vamos a juzgar, no pasa nada. Igual a nosotros se nos sale el gallo, así que vamos a cantar contigo. El chiste es que, pues que cantes esa canción que tanto te gusta y que te hagas partícipe acá en tu conexión. Así que te esperamos. La frase, la primera, es: que yo no estoy en casa, que no vuelva mañana. ¿Qué tal? Seguro que sí te la sabes, así que te leemos en tu conexión. Y si te la sabes, cántala. Te esperamos. Lo único que necesitas es ganas de cantar y pasarla bien con nosotros. Ahora te dejamos con Sabrina en tu radio.

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9: Radio Disney, ¿me podrían por favor poner la canción de Taylor Swift? Gracias, saludos.

Que se sienta que es viernes. ¿A poco no? J-Lo llegó a ponerlo todo con ese que se llama Let's Get Loud y suena aquí en el 95.7 de tu radio. Oigan, ¿qué creen? ¿Estamos listos? Para obviamente acompañarte y para seguir contigo de aquí hasta las 9 de la noche, que por supuesto estamos preparadísimos con mucho que contarte, con mucho que platicarte. ¿Y qué crees? Que bueno, tenemos mucho que contarte. Y justo seguimos platicando precisamente ya de esa dinámica que tenemos aquí para que cantes. Para que cantes con nosotros. Si se la sabes, cántala, ¿eh? Ahí te va. Vamos a recordar la primera pista para que te animes a participar. Si es que apenas vas prendiéndola a tu radio. Dice así: que yo no estoy en casa, que no vuelva mañana. ¿Qué tal? ¿Te suena? Bueno, si aún como que te quedas con cara de ¿what? ¿Qué? ¿Necesitas una ayuda? Bueno, pues ahí te va. La segunda frase dice así, presta atención, porque es una ayudota. A mi corazón ya le han fallado en ocasiones. Me fui de vacaciones lejos de los amores. ¿Qué tal, Se escucha buena la canción, un coro del que estamos seguros que has cantado más de una vez. Estamos casi seguros. Y ahí te va un dato, que esta canción es de una banda dominicana que, bueno, ha sabido mezclar el pop, el rock y los ritmos latinos, convirtiéndose en una de las más exitosas de las últimas décadas. ¿Qué tal, Nos fascina, ¿ya descubriste cuál es? Bueno, pues ve sacando el celular, graba tu audio, envíalo a tu conexión. Queremos escuchar esa parte que te sabes de memoria. La segunda parte dice así: a mi corazón ya le han fallado en ocasiones. Me fui de vacaciones de lejos de los amores. ¿Qué tal, Bueno, pues te leemos en tu conexión y mientras tanto llega Blackpink a tu radio. Esto se llama Go en Radio Disney Pachuca.

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0: ¡Qué gran rola! Chino y Nacho se hacen presentes junto con Dani Ocean. Eso que se llama Entrégame y son aquí en el 95.7 de tu radio. ¡Qué buena rola, eh! Oigan, ya las 7:23. ¿Y qué crees? Que nosotros estamos esperando para ver si ya sabes de qué canción se trata. La que tenemos lista para ti para que armes el mood karaoke. Bueno, pues si todavía no descubres cuál es, piensa, es una canción que habla de decirle al amor gracias, pero ahorita no, ¿sabes? Una rola sobre tomarse un descanso después de varias decepciones y decir que lo mejor es empezar de nuevo. Además, fue uno de los sencillos más exitosos de su grupo y sonó fuertísimo en la radio durante mucho tiempo. Y es más, si ahorita la ponemos, seguro que la cantas a tope. ¿Ya la tienes? Bueno, pues envíanos un audio a tu conexión, cántala como si estuvieras en primera fila del concierto. Te esperamos y mientras tanto te dejamos a Pambi Chao con Manuel Turizo en el 95.7 de tu radio. Y ya sabes, si te la sabes, cántala. Te esperamos en tu conexión.
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Es Polima Westcott junto con Pailita y eso que se llama Ultra Solo en el 95.7 de tu radio. Ya las 7:40, oigan. Ya te estamos esperando. Es tu última oportunidad para que si te saben la canción la cantes. Vamos a recordar las dos pistas de hoy. La primera dice así: que yo no estoy en casa, que no vuelva mañana. Y después tenemos la otra que dice así: a mi corazón ya le han fallado en ocasiones. Me fui de vacaciones lejos de los amores. Y una pista plus, ahí te va, que en el videoclip de esa canción tienen un estilo muy desafanado. Juegan con la idea de escapar del amor, de tomarse las cosas pues con más ligereza. Algo que conectó precisamente mucho con el público, así que si ya te la sabes, es momento de que lo mandes a tu conexión. Si te la sabes, cántala, aunque sea un pedacito chiquitito, un verso pedacito de la canción. Así que te leemos en tu conexión 771-47-3195-7 y más adelante ya aventamos cuál es la canción de la que hoy estábamos hablando. Mientras tanto, ¿qué crees? Que tenemos que contarte que ya tenemos ganador o ganadora que estará disfrutando de Alex Syntek en concierto. ¿Estás listo? Bueno, principalmente pues muchas gracias a todos los que nos enviaron su nota de voz cantando con toda la actitud y en esa ocasión quien se lleva sus accesos para vivir ese concierto de Alex Syntek, 35 años de trayectoria, ese 15 de agosto en el Auditorio Arema Explanada Pachuca, es nada más y nada menos que... A ver...

0: Mi nombre es Daniela Ivonne, o te lo llamas, y quiero llevarme los pases dobles para ir a ver a Alex Intec.
1: Dani, ¿qué crees? ¿Qué crees? Pues muchas felicidades, que sí, tú te llevas estos pases dobles para ver a nuestro queridísimo Alex Intec con ese concierto de 35 años de trayectoria, este próximo 15 de agosto en el Auditorio Arema Explanada Pachuca. Así que bueno, si esta vez no fuiste tú, no te preocupes, todavía tenemos boletos para que participes. Sigue pendiente de tu radio porque en cualquier momento podría ser el próximo ganador de los accesos. Obvio que solo aquí en el 95.7 te llega. Mientras tanto, más buena música es Harry Styles, pero te esperamos para que cantes la canción. Si te la sabes, cántala. Te esperamos en tu conexión.

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Ahora sí les puedo contar. Ya a las 7:54, ¿qué tal? Por ahí me escucharon hace ratito, una disculpa. Y por supuesto escuchas Eric Bryan, eso que se llama Desayuno para Dos. Oye, ¿qué onda? Te estamos esperando, ¿eh? Es tu último chance para que nos digas qué canción es la que estamos a nada de revelar. Un rolón buenísimo de una banda, bueno, de un grupo, pues, dominicano, como te contaba.

que nos han hecho bailar, cantar. Híjole, bastante buena la banda, así que en tu conexión te estaremos esperando. Ahí te van de nuevo las pistas por si acaso no dices, híjole, como que me falta. Dice así, que yo no estoy en casa, que no vuelva mañana. Y también, mi corazón ya le han fallado en ocasiones. Me fui de vacaciones de lejos de los amores. ¿Qué tal, eh? Seguro que ya te sabes de qué se trata, así que te esperamos en tu conexión para que la cantes a todo pulmón. Y si te la sabes, cántala con nosotros. Mientras tanto, es Daddy Yankee, eso que se llama Lo que pasó, pasó. Aquí, en este viernes, de modo finde, en Radio Disney 95.7.

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9: Son las 9
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10: Hola Radio Disney, quisiera ver si me podrían poner la canción de Kenia Os, por favor. Gracias.

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0: A ti esto junto con Karol G, eso que se llama Don't Be Shy en el 95.7 de tu radio. ¡Wow! ¿Qué tal, eh? Ya a las 8:16, oigan, una hora más juntos, sí, nuestra quinta y última hora. Qué increíble estar contigo. ¿Y qué crees? Que estamos listos para contarte qué onda. Mañana hay un día súper especial y es que justo el 1 de agosto, oigan, ya despedimos hoy julio, ¿eh? ¿Qué tal? Rapidísimo. Bueno, pues te contamos, el 1 de agosto se celebra el Día Mundial de la Alegría. Y justo queremos celebrar esa emoción que tiene el poder, pues, de cambiarnos el mundo. Porque a veces sabemos que la alegría está en las cosas más sencillas. En una canción que te encanta, que está justo sonando en ese momento perfecto, en una plática con alguien especial, en un recuerdo que te hace sonreír, en esa pequeña cosa que te pone de buen humor. Aunque el día, pues, haya empezado complicado, así que cuéntanos en tu conexión. ¿Hay algo que te haga sentir súper feliz? Bueno, pues mañana celebrarlo, ¿eh? Mañana, Día Internacional de la Alegría, 1 de agosto. Así las cosas. Oye, pero además, ¿qué crees? Estamos listos para saber cuál fue la canción de este. Si te la sabes, cántalas. ¿Qué onda, Jess? ¿Tú te imaginas qué canción era?
1: Hola, Radio Disney. Yo digo que es de aventura y es Dile al Amor.
0: ¿Será? A ver, por acá, Yoba, ¿tú qué dices?
2: Pues dile al amor que no toque mi puerta, que yo no estoy en casa, que no vuelva mañana.
0: ¡Qué buena rola! ¿Será entonces que sí es la canción correcta? Bueno, pues ¿qué crees? Que sí. Era Dile al Amor de Aventura. Oigan, una muy buena canción, un rolón que tenemos precisamente listo ya para hoy. Una canción que fue lanzada en el 2009 como parte del álbum The Last, que fue el último disco de estudio del grupo, antes de que, bueno, pues sus integrantes tomaran caminos diferentes. Dile al Amor justo habla de alguien que después de varias excepciones decide cerrarle la puerta a los sentimientos y darse un tiempo para sanar. Sí, con una letra muy directa y una melodía que mezcla bachata, pop, y que se convirtió en uno de los grandes éxitos del grupo. Además, esta rola ayudó a consolidar a Aventura como una de las bandas, pues, que llevó la bachata a un público mucho más amplio, haciendo que, pues, este género sonara en estaciones de pop y no solo, pues, en las especializadas. Así que gracias a todos los que mandaron su audio, gracias a todos los que participaron en este Si Te La Sabes, Cántala, porque la cantaste bastante bien. Eso nos fascina. Y bueno, momento ahora entonces de activar el mood karaoke en este modo fin de. ¡Qué buena rola! Es Dile al Amor. Suena Aventura aquí en tu radio. En esta noche de viernes, ya a las 8:19, súbele a tu radio. Arma el mood karaoke con nosotros.

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0: Casa de Chainsmokers junto con Kim Petras y esto que se llama Don't Lie en el 95.7 de Ya las 8:36. ¿Qué onda, En tu conexión te esperamos, te acompañamos para que nos digas en esta noche tú por qué vas a decir gracias, ¿sí? Es noche de 31 de julio, noche de viernes, y queremos que te hagas presente en tu conexión para que nos cuentes. En este último día prácticamente de este mes, hoy por qué quieres agradecerte, estaremos escuchando en tu conexión 771-47-31-957 para que nos platiques. Así que hazte presente, queremos que nos cuentes, que nos digas qué cosa tan linda quieres agradecer en este mes. Tal vez algo que sucedió, algo que pasó, algo que no pasó, que dices, uff, de lo que me salvé, porque a veces también hay que agradecer por esas cosas, ¿eh? Así que cuéntanos en tu conexión en este último día del mes, tú porque dices gracias. Te esperamos y mientras tanto continuamos con más aquí en el 95.7 de tu radio, así que no te vayas.
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9: Hola, hola, te saluda Ale Cruz. Ante la gran polémica por presuntos fraudes y puntajes atípicos en la Universidad Nacional Autónoma de México, se ha anunciado oficialmente que se aplicará un examen de control presencial. Ahora serán citadas las personas que ya habían recibido un aviso de selección original y se realizará a la brevedad para evitar afectaciones al calendario escolar. Como parte de las rutas de la reconstrucción, el gobernador Julio Menchaca supervisó en Tepehuacán de Guerrero las acciones que realizan los gobiernos estatal y federal para atender a los 28 municipios afectados por la vaguada monzónica, con énfasis en la conectividad y la infraestructura. Además, destacó una inversión conjunta superior a 700 millones de pesos.
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tanto que una rola. Daddy Yankee, uff, en sus tiempos. Mozos iba a decir. De viejo. No, es que estábamos platicando, dice el producer que de viejo, porque estábamos platicando que Daddy Yankee es como el caso de Tim. Se me fue la película, ¿cómo se llama? Benjamin Button, exactamente, exacto. Que él en vez de envejecer está rejuveneciendo. No sabemos con quién tiene un pacto, pero Daddy Yankee cada año se hace más joven y vez más viejo. Es increíble, ¿no? Entonces, bueno, esas canciones eran muy buenas. ¿Qué onda? ¿Cómo estás en este viernes? Ya hemos llegado al final de este día. ¡Guau! ¡Qué rápido! Oye, muchas gracias por acompañarnos por acá. Oscar, que tengas bonito día, por supuesto. Vane, gracias por estar. Araí, Rebe Hermosa, te queremos. Dani, no te preocupes, Dani, que tengas bonito día. Gracias por estar. Richie nos dice que agradece por un gran día y un modo finde. Ok, muchas gracias. Hilda, igual, que tengas bonito día. Joa, gracias por acompañarnos. Oigan, gracias a todos ustedes por estar acá presentes y en sintonía. Qué buenas rolas, qué buenas canciones. ¿Cuánto cantamos? ¿Cuánto bailamos hoy en ese modo finde? ¿A poco no? Es que era viernes, el cuerpo lo sabía y obvio Radio Disney también, ¿eh? Y se gozó y se cantó. Así que gracias por acompañarnos. Yo soy Mariana, fue un placer. Mañana te esperamos a las 6 de la mañana. A las 6 llega Zuli, a las 11 Breeze, a las 12 el ranking Radio Disney y nosotros regresamos a las 4 para acompañarte con muy buena música en modo fin de sábado, ¿sí? Por acá estaremos contigo. Gracias, a Chico en producción. Rifamos una bicicleta a las 4 en este gran día. ¡Lo logramos! Se ha terminado este viernes. Y bueno, tú claro que te quedas con muy buena música. Llega la bomba y eso que se llama Azul Azul. ¿Seguro que te sabes esa canción? Así que súbele a tu radio. Hasta mañana, que tengas bonita noche y disfruta tu fin de semana.

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1: 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Son las 9.
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0: Son las 11.
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13: Los pantalones de mezclilla son un clásico, pero no todos te ofrecen la misma calidad. Hoy te revelamos cuáles de los 30 modelos que analizamos son realmente los más duraderos.
14: Además, si ya estás planeando una escapada, en nuestra sección de finanzas personales te decimos cómo evitar que los gastos sorpresa arruinen tu presupuesto.
13: Toma el control de tu dinero y haz las mejores compras.
14: Quédate en Revista del Consumidor Radio.
15: Revista del Consumidor.
14: ¿Sabes cómo surgió la mezclilla? Este tejido, conocido mundialmente como denim, toma su nombre de una ciudad al sur de Francia llamada Nimes, donde comenzó a fabricarse en el siglo XVI. Tradicionalmente, la mezclilla se fabrica con algodón tejido de sarga, que le da esas clásicas líneas diagonales y gran durabilidad.
13: Por eso, durante el siglo XIX, estos pantalones se popularizaron entre mineros y obreros que realizaban trabajos pesados. Con el tiempo, dejaron atrás las minas para conquistar la cultura popular.
14: Y aunque hoy forma parte de la moda cotidiana, en años recientes, la industria textil ha buscado producir la mezclilla de manera más sostenible mediante tecnologías que reducen el consumo de agua, utilizan fibras recicladas y emplean procesos menos contaminantes. Gracias a ello, continúa siendo una prenda básica que ha acompañado a distintas generaciones durante más de un siglo.
13: Por eso el Laboratorio Nacional de Protección al Consumidor analizó su calidad, resistencia y durabilidad.
16: Hola, ¿qué tal? Soy el ingeniero Luis Armando Juárez Mendoza, del área textil del Laboratorio Nacional de Protección al Consumidor, donde realizamos un estudio de calidad de pantalones de mezclilla para caballero. En esta ocasión analizamos 12 marcas con 30 modelos, de los cuales 13 son en 100% algodón y los 17 restantes fueron en mezcla de algodón con poliéster y elastano. Se realizaron los siguientes ensayos: información al consumidor, acabados, determinación de la masa por unidad de área, resistencia a la tracción, resistencia al rasgado, cambio dimensional, la determinación del torque y elasticidad o deformación del pantalón. ¿Pero qué les parece si vamos a ver los resultados de este estudio de calidad de pantalones de mezclilla?
14: Todos los modelos analizados cumplen con su información comercial, con su declaración de fibras y con su prueba de acabados. En el caso de los pantalones de tela 100% algodón,
13: en la prueba de durabilidad, un modelo de la marca Silver Plate calificó con excelencia.
14: Los 5 modelos que se encogieron ligeramente después de 3 ciclos de lavado son Cimarrón Jeans, Furor, Oji y 2 de Silver Plate. Ahora continuamos con los resultados para los 17 modelos fabricados con tela a base de mezcla de fibras. Al igual que en la categoría anterior, todos los modelos cumplen con su información comercial, con su declaración de fibras y obtuvieron una calificación de excelencia en la prueba de acabados.
0: En las pruebas de resistencia, tres modelos destacaron como los más duraderos del análisis. Uno de la marca Levi's y dos de Oggi.
14: Un modelo de la marca Lee y otro de Oggi se encogieron ligeramente.
0: Respecto a la talla, estos modelos resultaron ser un poco más grandes de lo que indican en la etiqueta. Tres de la marca Oggi, uno de Member's Mark, uno de Furor, uno de Big John y uno de Silver Plate. Antes de comprar un pantalón de mezclilla, toma en cuenta las siguientes recomendaciones.
16: Es muy importante que al comprar un pantalón, tú lo laves, ya que todas las prendas, inclusive los pantalones de mezclilla, son lavados con colorantes. Estos colorantes llevan químicos que aún así, si la empresa no hace un lavado correcto, se van a quedar impregnados y cuando te lo pongas o coloques, ya que este producto va directamente a la piel, puede llegar a irritar. La diferencia en tallas que pueden presentar los diferentes tipos o cortes de los pantalones es precisamente debido a eso, al corte que cada diseñador de la marca presenta. Pero algo muy importante que debe respetar es la cintura. En la etiqueta te informa esa talla. Y el largo, hay algunos pantalones que tú vas a encontrar 34x32. El primer número te indica la talla, que es el contorno de la cintura, y el segundo número te indica la longitud del costado de la pierna. Si la mezclilla de tu pantalón es más gruesa o delgada, no es un indicativo de que va a resistir más o menos. Eso va a depender del gusto de la persona, pero el pantalón de mezclilla te va a ofrecer más resistencia si viene acompañado con poliéster, pero va a ser cuestión de gusto. Si quieren tener mayor información sobre el estudio de calidad de pantalones de mezclilla para caballero, consulten la revista del consumidor, ya sea impresa o digital.
17: Revista del consumidor.
14: Las vacaciones de verano son una oportunidad para descansar y convivir, pero también pueden convertirse en un gasto importante si no se planean con anticipación. Para que puedas disfrutar con tranquilidad, un paso importante es gestionar tus finanzas. Por eso, antes de armar las maletas, el primer paso es sentarte con lápiz y papel. Presta atención.
0: Lo primero que debes hacer es elaborar una lista de verificación que te ayude a definir las características de tu viaje. Esto te ayuda a organizarte y anticipar algunas necesidades, además de asegurar que la experiencia sea satisfactoria para todas y todos.
14: Una vez que tengas la lista, es recomendable elaborar un presupuesto. Contar con una estimación de gastos detallada para cada rubro de tus vacaciones, de acuerdo a tu capacidad económica, te ayudará a mantener el control y a tomar decisiones responsables.
0: Para que no se te escape nada, toma nota de los gastos claves que debes considerar para tu viaje. El transporte. Los costos varían dependiendo del medio de transporte que elijas para desplazarte. Si viajas en autobús o en avión, considera los boletos viaje redondo y los traslados al aeropuerto o terminal de autobuses.
14: Si viajas en auto, la plataforma Mapir traza tu ruta o rutas punto a punto de la Secretaría de Infraestructura, Comunicaciones y Transportes puede ser muy útil, ya que te permite calcular con precisión el costo de las casetas, el consumo estimado de combustible y los tiempos reales de traslado en carretera. No te olvides de considerar los gastos de comida y bebida durante el traslado. Las paradas técnicas en la carretera o los antojos en el aeropuerto también suman.
0: También agrega el costo total de los días que te vas a hospedar en el destino.
14: Considera los desayunos, comidas y cenas durante el viaje.
0: Dependiendo del tipo de viaje que quieras hacer, pueden surgir otros gastos. Por ejemplo, si decides contratar algún tour, pagar alguna entrada a espectáculos y, por supuesto, las compras de regalos y recuerditos para la familia.
14: También es recomendable para cualquier trayecto contar con un seguro de viaje. Sin embargo, se vuelve indispensable si realizas viajes internacionales.
0: Es muy importante que tengas un fondo que puedas destinar para imprevistos. Más vale prevenir.
14: Está claro que para que las vacaciones sean un descanso y no un dolor de cabeza, la clave de todo está en planear. Por ejemplo, un tip buenísimo de seguridad es que si vas a usar tus tarjetas de débito o crédito, digitalizarlas en tu celular es más seguro para viajar.
0: Y es que dependiendo del plan que elijas, hay detalles que hacen toda la diferencia. Si tu destino es la playa, antes de reservar, no olvides comparar precios. No te vayas con la primera opción. Además de los paquetes todo incluido, busca alternativas más económicas. Y si puedes, aprovecha las temporadas de
13: menor demanda turística. Tu bolsillo te lo va a agradecer. Y recuerda que es muy importante respetar las zonas protegidas.
14: Ahora, si lo tuyo es el turismo cultural y vas a visitar un pueblo mágico, puedes consultar el catálogo de los 177 pueblos mágicos que te permitirá investigar la gastronomía y sus lugares más representativos para que no te pierdas de nada. Compara las líneas de transporte y reserva tu hospedaje y los recorridos con anticipación.
13: Ahora hablemos de cómo nos vamos a mover. Si viajas en automóvil, es indispensable hacer una revisión básica al vehículo antes de salir. Ya en camino, todas y todos deben viajar con el cinturón de seguridad y respetar los límites de velocidad y las señalizaciones. La seguridad es primero.
14: Si vas a viajar en autobús, tómate el tiempo de comparar las categorías y costos de las distintas líneas de autobuses para elegir la que más te convenga. Al subirte, conserva muy bien tu comprobante de equipaje y lleva un botiquín con medicamentos básicos.
13: Y finalmente, si viajas en avión, el secreto para ahorrar es comprar los boletos con anticipación. Al igual que en el autobús, guarda bien tus comprobantes de equipaje y mantén siempre a la mano tu identificación oficial y tu pase de abordar.
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6:04 y te decimos que ya llegamos hasta el cuarto piso de Avenida Revolución y también al sábado y aquí al 95.7 de tu radio. Así que si ya estás con nosotros, repórtate en este momento, estaría bueno, pero que tengas bonito día. Muy buenos días para ti, para los tuyos. Gracias por acompañarnos. Yo soy Daniela Zuliquei, tu compañía, este cachito, este pedacito de la mañana. Gracias a Sam, que ya está bien acomodada en el área de producción, y juntas te acompañamos aquí en Radio Disney Pachuca. Buenos días.

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El reloj marca a las 6 de la mañana con 36 minutos. Tú estás escuchando el 95.7 de tu radio en pleno sábado. Que los sábados son de estos días tranquilos, que uno no lleva prisa. O sí, porque vas a la chamba, a lo mejor vas al gimnasio, vas sobre ruedas, toca trabajar con las cuatro morenazas. Oye, pues platícanos a través de tu conexión. Yo espero que tengas un grandioso día, un grandioso fin de semana. Arrancamos también con agosto y eso nos trae muchas cosas buenas. Por ejemplo, ya estamos saboreando el pozole casi casi, ¿sí? Los chiles en nogada. Pero mejor, no hay que platicar de comida porque si no luego nos da hambre desde bien temprano. O de una vez. ¿Es buen tema? Yo creo que sí, siempre. Oye, tengo que decirte que aparte de este primero de agosto del 2026, hoy no circula, aplica desde las 5 de la mañana hasta las 10 de la noche. Esto no ha cambiado en la Ciudad de México y en el Estado de México, y no circulan los autos con holograma 1, con placas impares, o sea, 1, 3, 5, 7, 9. Ni todos los vehículos con holograma 2 y foráneos no circulan. Y ya nada más esta información, mira, te la estoy pasando. Si tú ya andas por acá escuchando el 95.7, pues también manifiéstate en tu conexión. Está bien fácil porque estamos al alcance de un WhatsApp. Al 771-47-31-95.7. Por acá ya llegó Elías desde bien temprano. Oye, duérmete un rato, Elías. Oye, Cami también dice presente y en sintonía. Que tengas un excelente día. Ay, te mando un abrazo, Cami. Gracias por acompañarnos. Magdalena también dice, buenos días, feliz inicio de mes. Que este mes les traiga cosas bellas, cosas buenas para su vida, también para su familia. Y eso incluye mucha salud, mucho amor, mucho billuyo, porque el billuyo también es necesario. O sea, mucho dinero. Y también, sigue escuchando el 95.7 de tu radio.

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0: Se llama Titanium y lo escuchas aquí en el 95.7 de tu radio. Es música de David Guetta, son los beats, es el estilo. Oye, y la tremenda voz de Sia, que siempre es un deleite escucharla. Sobre todo a estas horas de la madrugada. Ya son las 6:28, tenemos un cielo espectacular. ¿Vieron el amanecer? Espero que sí, ¿vale? Es una grandiosa forma de arrancar el día. Con eso y un cafecito, mira, estamos listos para conquistarlo. De este lado está Cristian Monterrey.
1: Buenas, buenas.
0: Buenas, buenas.
1: ¿Cómo les va?
0: ¿Y onda?
1: Cuéntenmelo todo. Presente.
0: ¿Seguro?
1: Y en sintonía. ¿Y cómo lo dijiste ayer? Órale, quizás no.
0: Órale. Oye, qué bueno que ya estás acá, Cristian Monterrey. Que tengas un grandioso día, ¿vale? Ahí te va toda la buena vibra. Y también en este momento vamos a checar cómo va a estar el clima de la Bella Irosa. ¿Hará calor? ¿Hará frío? En este momento lo descubrimos. Y lo mejor, lo hacemos juntos.
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0: Principalmente podemos decir que tendremos cielos nubosos en Pachuca. Las temperaturas oscilarán entre los 12 grados y los 23 durante el día. La máxima se va a alcanzar sobre las 12. La mínima ya la sobrevivimos, ¿vale? A lo largo del día prevalecerá el viento moderado del noroeste con rachas que podrían llegar hasta los 38 kilómetros por hora por la tarde. O sea que sí va a refrescar, pero igual y no tanto. La puesta del sol será a las 7:12 para que no te la pierdas. Y por la tarde, a lo mejor, y hay chubascos tormentosos con cielo parcialmente nuboso. Pero ya ves que Pachuca nunca se sabe.
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0: Estás escuchando Radio Disney Pachuca en modo fin de buenos días. Oye, hace ratito me encontré una entrevista de Zendaya que decía que hay personas que tienen como cierta magia. Tienen como que una chispa, algo que las hace ser maravillosas. Y a veces, no sé si a ti te pasa, pero queremos toparnos con una de esas personas. ¿Por qué no? Es algo maravilloso. Pero también, esas personas son así porque lo eligen cada día. Porque cada día despiertan y dicen, hoy vamos a hacer de este día un excelente día. A pesar de lo que suceda, a pesar de los obstáculos, a pesar de toparse con gente no tan buena onda, a pesar de todo lo que igual trae la vida consigo, porque la vida es caótica. La vida, mira, no es una línea así rectita, bonita, chula, no, mira, son subidas, bajadas, ir y venir. En fin, tú sé una de esas personas mágicas, por favor. Conserva esa chispa que todos traemos. Yo me niego a pensar que solo algunos nacieron con ella. No. Es algo que todos los días podemos practicar, es algo que todos los días está ahí. Simplemente hay que ayudarla igual, hay que decirle, ok, esto no salió como uno esperaba, pero no pasa nada. Hay que cambiar la forma también de ver las cosas. Ahí te lo dejo. Siento que quedaba perfecto con esta canción y ahora sí nosotros seguimos con más, ¿vale? No te muevas porque estás escuchando el 95.7 de tu radio. Igual si quieres pasar lista, estamos contigo en tu conexión, que está en WhatsApp. Es el 771-47-31-957.
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0: Es la música de Galantis aquí en el 95.7 de tu radio. Se llama Runaway. 6:46 a.m. Buenos días para ti y buenos días para Fer.
1: Excelente día y que este inicio de mes sea excelente para todos.
0: Por favor.
1: Ya tengo cosas nuevas por acá. Dos nuevas canciones. Saludos, ya estoy en Pachuca, voy a trabajar.
0: Saludos, que te vaya súper bien ahora que vas a trabajar por acá, querido Fer. Que tengas un grandioso día, ¿vale? Un grandioso mes. También Oscar Daniel está con nosotros. Rebe, bonita, preciosa, guapa, bella, ya pasó a saludar. Así como también Frank, que dice que hoy nos vaya excelente. Gracias por los buenos deseos, oigan, que esos nunca se agoten. Nosotros seguimos con más música a través del 95.7 de tu radio. Ahora va llegando algo que se llama Dior y se disfruta a un volumen moderadamente alto, ¿vale? Para que le vayas subiendo a tu radio. Bonito día.

Se llama Rewind y lo escuchas aquí en el 95.7 de tu radio. Oye, ¿y sabes que el olor a lluvia tiene un nombre? En este momento te vas a enterar de cuál es. Porque ese aroma tan agradable que muchas personas perciben cuando empieza a llover se llama petricor, que es una bella palabra, ¿a poco no? Se produce cuando las gotas de lluvia liberan aceites que estaban en las plantas y el suelo, además de unas cuantas sustancias creadas por bacterias naturales. A ese olor se le conoce como petricor. Ahora la pregunta es, ¿este es tu olor favorito? ¿Eres de los que disfrutan el olor de la lluvia? ¿O cuál sería tu olor favorito? Coméntanos a través de tu conexión que esté en WhatsApp. ¿Qué me dices? Yo siento que uno de los mejores olores que puedan existir en el mundo es el olor de la mantequilla, de la vainilla. Pero ahora te toca a ti decirnos cuál es ese olor que te encanta, que dices delicioso. Vámonos con más música.

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0: Son las 7.
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0: Superestrella, música de Aitana, aquí en el 95.7 de tu radio. O sea que ya son las 7:03. Y siento que este sábado es como ese amigo que siempre trae un plan. Que dice, oye, vamos a desayunar. ¿A dónde? No sabemos, pero ahorita vemos. Que dice, oye, ¿y si vamos al cine? O puede ser que nada más tu sábado también sea algo bien tranqui, que igual está fenomenal quedarse en casa y ver películas. Pero por ahora, seguro tú en esta mañana tienes cosas que hacer. Así que en este momento te acompañamos, a partir de ahorita y hasta que tú quieras, ¿vale? Aquí en el 95.7 de tu radio. 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
0: Y toca sacudir el cuerpo, por favor. Ya vamos despertando, ya sonó la alarma. Ya no le pongas 5 minutos más. Vamos con esto. Aquí en el 95.7 de tu

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Buongiorno, principesa, dice Danny Ocean con esta canción que se llama Volares. 7:03 a.m. Ya es sábado y para muchos este es el día en el que por fin se baja el ritmo de toda la semana. Como que ya podemos respirar tranquilamente, ya no andamos tan estresados, ya no andamos corriendo. Después de varios días de trabajo, escuela, compromisos, llega ese momento en el que podemos hacer una pausa y disfrutar un poco más del tiempo que tenemos. Lo curioso es que cada persona tiene una forma súper diferente de darle la bienvenida al fin de semana. Hay quienes no ponen el despertador y ya con eso, mira, es ganancia. Y aprovechan para dormir unas horas más. Otros salen desde bien temprano a correr, a hacer ejercicio. Otros van al mercado, preparan un desayuno especial o simplemente disfrutan de un cafecito sin prisas en lo que ves la tele y a lo mejor ves tu caricatura favorita o tu novela favorita o tu serie favorita. Son esos pequeños momentos los que nos hacen sentir que ahora sí comenzó el descanso. Por eso queremos preguntarte en tu conexión que está en WhatsApp, ¿cuál es ese pequeño ritual, plan que te hace decir ahora sí ya empezó el fin de semana? ¿Con qué le das la bienvenida al fin de semana? Coméntanos a través de tu conexión. Puede ser que tú le des la bienvenida al fin de semana con un deli cafecito, con un atole, con unos chilaquiles, una torta de chilaquiles o con una actividad. No sabemos, pero por eso queremos que nos cuentes. ¿Dónde? En el 771-47-31-957.

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es Fireball, música de Pitbull a través del 95.7 de tu radio. Y que levante la mano el que tenga sueño en estos momentos. Brandon ya levantó la mano. Bueno, nos mandó un mensajito que dice, sí, traigo sueño, demasiado. Francisco también, se nos está cayendo de sueño, caray. Pero dice que ya está listo para el cafecito. Que tengan un estupendo sábado. Muchas gracias, un abrazo, querido Francisco. Joana también está con nosotros. Mírala, bien presente aquí en el 95.7. Dice, con la caída de la cama ya andamos bien despiertos, escuchando la música de Radio Disney Pachuca. Un abrazo, oigan. Y a ver, les voy a poner otro ratito esta canción, a ver si funciona y así espantamos al sueño. ¿Está funcionando? Yo creo que más o menos, más o menos. Una rola más y a lo mejor y así ya espantamos completamente el sueño. Pero si te quieres manifestar, estamos contigo en tu conexión. 771-47-31-957. Mike también trae sueño, ya levantó la mano. Oscar Daniel igual trae sueño. Oigan, vamos con la música de Maluma.

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es la música de Rosé y Bruno Mars. Apate, apate, se llama esto que estás escuchando a través del 95.7 de tu radio. Y ahorita nos acaba de llegar un mensajito. Dice, hola, buen día. Buen y bendecido día primero del mes. Soy Genaro y ese mensaje es para mi hija Fati, a quien amo con todo mi corazón, que ya estamos en modo finde y ya estamos alistándonos para ir a clase de música. ¡Ay, que les vaya súper bonito, oigan! Entonces, básicamente, así ese es su ritual para saber que ya es fin de semana, ir a clase de música, ¿no? Gracias por acompañarnos, que les vaya súper bien, que tengan un grandioso día. Besazo bien tronado. Y bueno, pues, esta canción es para ustedes, para que les siga yendo súper bien en este fin de semana, primero de agosto. Que hoy nos vaya bonito para que todo el mes sea bonito. Ya a las 7 de la mañana con 40 minutos.

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Changes a través de la 25.7 de tu radio, música de Charlie Puth, a unos minutos de las 8 de la mañana. Gracias a ti que te reportas en esta mañana en el 771-47-31-957. Muchísimas gracias a Itzel que está con nosotros. Dice, pasé volando por aquí, para dejar mis saludos. Gracias por la compañía, que tengas un grandioso día. Recuerda que estamos con un tema sobre la mesa. Sí, para que nos platiques justo en esta mañana. ¿Cuál es tu forma favorita de darle a la bienvenida al fin de semana? Joana ya se hizo presente y dice, cuando compras tus antojos. Y con eso recargas las pilas para el fin de semana. Muy bien. Oye, ¿pero qué antojos? ¿Qué se les antoja? Unos hot cakes, puede ser sus galletas favoritas. O un pan dulce. Uy, estaría delicioso, ¿no? Para que también nos platiquen, acá andamos. 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Y ahorita la temperatura ya está subiendo, estamos alcanzando unos 16 grados. Llega esto que se llama Gabriela.

Es música de las Gash para acompañarte en este pedacito de la mañana, en este primero de agosto del 2026. Y nada más para recordarte que las Gash llevan una amplia trayectoria en la que han recorrido diferentes géneros y que también nos han dejado historias bellísimas en cada una de sus canciones. Y obviamente, al ser cantautoras, les han preguntado que de dónde viene la inspiración. Si es que cada una de sus canciones sí refleja un pedacito de su vida o si es que lo toman prestado de otras personas, y dicen que un poco de ambos, pero casi siempre tiene que ver con una historia personal. Y creo que por eso es que las Gash han logrado conectar tanto con los

porque son ellas mismas, son ellas abriendo su corazón a nosotros, dejándonos canciones como esta que se llama Si me hubieras llamado ayer, que lo escuchas aquí en el 95.7 de tu radio. Ahora cambiamos un tantito el ritmo, pero yo nada más te recuerdo que soy Daniela Zulique, tu compañía, hasta las 11 de la mañana. Llega esto de Gracie, se llama Mal o Bien.

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Side Effects le pertenece a Zane y lo escuchas en el 95.7 de tu radio cuando nos dan las 8 de la mañana con 15 minutos. Y ya te preguntamos en tu conexión cuál es ese pequeño ritual, ese plan que te hace decir, ahora sí ya empezó el fin de semana. ¿Con qué le das la bienvenida al fin de semana? Y es que no hace falta hacer un viaje súper largo, gastar mucho dinero para disfrutar de un fin de semana. A veces los mejores planes son los sencillitos. Por ejemplo, ¿qué me dices de visitar a la familia? De ir a casa de tu abuelita, comer algo delicioso que a lo mejor preparó. O tú llevar algo de comer simplemente para disfrutar, para platicar, para que las risas se escuchen casi casi en toda la cuadra. O también salir a caminar con tu mascota, dar la vuelta al parque. A lo mejor ya si te quieres ir más lejos, podrías ir al Cedral, al Mineral del Chico. mira, empaparte de naturaleza. A lo mejor también ir por algo delicioso, unos tacos, ¿qué se te antojan? Ver una película, hacer limpieza con música de fondo, con música de Radio Disney 95.7. O simplemente quedarse en casa, descansando, no hacer nada. ¿Qué me dices del deleite que es hacer nada? Es bellísimo, oye. Donde nada te tiene que preocupar, ¿eh? Ah, porque si estás haciendo nada y te estás preocupando y estás diciendo, ay, es que ahorita yo debería estar haciendo esto y mejor me voy a ver hacer aquello, pero no haces nada, solo lo estás pensando, déjame decirte que lo estás haciendo mal. Tú tienes que relajarte y simplemente, mira, respirar hondo y decir, ya mañana lo hago. A veces es necesario, porque a veces estamos tan cargados de estrés, estamos tan cargados de cosas que tenemos que hacer, de planes inconclusos, de situaciones que a lo mejor nos están preocupando. Entonces, un día date el chance de no hacer nada. Eso sí, cada persona tiene su propia tradición y aunque parezca algo muy cotidiano, estos pequeños hábitos terminan convirtiéndose en recuerdos que esperamos durante toda la semana. Lo importante es encontrar ese espacio para desconectarnos, recargar energía, recargar pila. ¿Cuál sería este, pues, ritual, plan que haces para decir ya llegó el fin de semana y que se quede para siempre?

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Es Despechá, música de la Rosalía, a las 8:26 de la mañana, y estamos platicando de las cosas que podemos hacer para decir ya, al fin es fin de semana. Es en el 771-47-31-957 que nos puedes comentar. Gracias a Onésimo Juan, que dice salir con la familia, compartir con ellos una salida, una comida, salir a pasear, dar la vuelta. ¡Ay, qué bonito, querido Onésimo! Pues que ese fin de semana no sea la excepción, por favor. Hoy también tienes que salir con la familia. Joana dice que uno de los mejores snacks que podría probar en este pedacito de la mañana son unos sándwiches calientitos. Pero esperen, porque nos mandan más cosas. Dice, sándwiches calientitos, que se derrita el queso, uy, para ver series. Atole de piñón, de chocolate, de fresa, de nuez, con su respectivo tamal oaxaqueño. Eso no puede faltar. Tampoco tu pan de dulce. Uy, qué delicia, muchísimas gracias. Oye, esto es el desayuno completo, Joana. Que se arme, por favor. Nos mandas fotos de que ya estás disfrutando de todo eso. Y ahora sí, sacudimos el

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0: 8:43, se llama Walk With Me y lo escuchas en el 95.7 de tu radio. 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
1: Es la música de Mario Bautista, se llama Big Girl. Tienes que hacerle brrr, si no, no es lo mismo, ¿eh? No te da el feeling. Oye, ¿sabes qué va a suceder hoy a las 12 del día? Vamos a escuchar el ranking Radio Disney, que es el listado de las 30 canciones más populares que tú armaste gracias a tus votos. Si tienes dudas de cómo votar, solo tienes que mandarnos un WhatsApp o también puedes hacerlo a través de nuestras redes sociales. Nos vas a encontrar en todas partes como @RadioDisneyMX. Y si quieres que tu canción suba, se mantenga, sea la coronada de esta semana, sí, tienes que dejar tus votos. Todavía tienes chance, ¿vale? Así que mucha suerte para tu rola favorita o tus rolas favoritas, porque a veces tenemos nuestras favoritas. Y ya estaremos ahí checando si es la coronada o no, o baja. Vamos con esto.

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2: ¿Cómo están? ¿Me podrían ayudar poniéndome la canción de Carlos Rivera? Muchas gracias, que tenga un bonito día.

Ya se armó la gozadera con Carlos Rivera, gente zona. Y obviamente tú, Sam, yo, el 95.7. ¿Qué más quieres? ¿Un milloncito? ¿Dos milloncitos? Va, cuatro milloncitos que nos caigan del cielo. O que nos los encontremos. Estaría bien padre, ¿a poco no? Oye, ¿estás escuchando el 95.7 de tu radio?

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Damas y señores, es la música de Olivia Rodrigo aquí en el 95.7. Tu radio se llama Drop Dead a las 9:18. Y yo nada más te recuerdo que ya iniciamos agosto. Estamos a primero de agosto del 2026. Son las 9:19 y este momento que estás viviendo justamente ahorita, para bien o para mal, no va a volver a pasar. Así que tú decides si aprovecharlo o simplemente dejarlo pasar para que ya rápido pase el tiempo y salgas a lo mejor de esa mala racha, que a veces todos nos encontramos en malas rachas. Oye, pero el océano te está llamando y esa es la buena noticia de hoy. 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Nada más para que estés al pendiente, ¿vale? Cualquier cosa, también andamos en WhatsApp 771-4731-957. Y ahora cambiamos tantito el ritmo y el idioma, porque toca escuchar algo de Morat. Esto se llama Lo Poco Que Yo Quiero y lo escuchas a las 9:20. Buenos días, Pachuca. Buenos días, mundo.

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Música de los Caligaris y Paty Cantú aquí en el 95.7 de tu radio. Oigan, ya se enteraron que a lo mejor todavía está en un veremos. Paty Cantú es quien abre los conciertos de Sam Smith en la Ciudad de México. Sí. Esto se llama Viento a tu Favor y lo escuchas en el 95.7 de tu radio. Y vamos a descubrir quién será nuestro ganador o ganadora que estará viviendo un día increíble. ¿Dónde? En el Balneario Las Lumbreras. ¿Dónde se lo van a pasar delicioso con albercas, toboganes, aguas termales y una alberca techada para que el clima nunca detenga la diversión? Sobre todo ahora que está haciendo bastante calorcito, un chapuzón estaría de lujo. Pues si tú querías participar, solo tenías que mandarnos tu guerra de paz y una foto. Sí, una foto con tu outfit de alberca, el más cool que tengas. Ahora anunciamos con mucho gusto que nuestro ganador de esta mañana es Carlos David, así que muchas felicidades, te lo vas a pasar increíble. Aparte, ya tienes el outfit para la alberca, ¿eh? Muy cool, por cierto. Solo mándanos un WhatsApp para que te comentemos pues todos los pormenores acerca de esta invitación cuádruple que acabas de ganar. Tenemos varias invitaciones todavía, Sam, ¿o ya se acabaron? ¿Ya es la última? Todavía hay varias, ¿vale? Para que si quieren ir al Balneario Las Lumbreras, tienen que participar en el 95.7 de tu radio. Si no tienes tu R de paz, no te preocupes, mándanos un WhatsApp y acá rápido lo puedes obtener, ¿vale? Mientras tanto, llega Bolovan.

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Es la música de Ariana Grande y la escuchas aquí en el 95.7 de tu radio. Que justo Ariana ya lanzó su octavo álbum de estudio y esta canción es parte de las 12 canciones en las que muestra una faceta más experimental en su carrera. En sus palabras, dice que Petal, que es este nuevo álbum, lo escribió desde la rabia, sin filtros. ¿Qué opinan al respecto? Siento que está muy padre cuando también nuestros artistas favoritos se animan a hacer algo completamente diferente y se animan también a hacer esta introspección y ver desde dónde van a escribir. Que justamente, pues, nuestra querida Ari escribió desde ese lugar, pero está aún así coqueto el álbum, ¿eh? Vamos con algo de Selena Gómez, lo escuchas en el 95.7 de tu radio en modo filme.

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Sepa, música de Becky G a través de la 25.7 Radio. Gracias, Anaís, que ya nos acompaña. Un besazo, un bien tronado. Que tengas un excelente fin. Oscar Zapata también ya nos dijo buenos días. Aileen, preciosa, gracias por acompañarnos. Que tengas un grandioso día, ¿vale? Que te vaya súper bonito. Grace dice que... ¿Cuál es la forma favorita de darle la bienvenida al fin de semana? Con música. Y qué mejor que la música de Radio Disney Pachuca. Sinaloa, también un gigantesco abrazo para ti que ya nos acompañas desde bien temprano. Si tú te quieres reportar, recuérdalo, estamos al alcance de un WhatsApp. ¿Te va a pasar el número o ya no? Ya te lo pasé muchas veces, ¿no? Ya vas a decir, oye, ya, déjame escuchar la rola. Porque esta rola se llama Be Mine y es una super rola.

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1: Hola, buenos días Radio Disney, soy Aileen. ¿Podrían complacer con la canción de Shakira de Die Die? Que tengan una excelente

Die Die de Shakira está presente en el 95.7 de tu radio, así como tú también estás por acá en tu conexión. Ahorita el solezazo se ve que ya está pues dándonos calorcito, estamos a unos 21 grados. Son las 10 de la mañana con 4 minutos y yo te acompaño todavía esta última hora. Sí, esta última hora nos la sabremos juntos, pero yo creo que ahora ya no con un cafecito, con un jugo de naranja, ¿qué dices? Algo refrescante.

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0: En el amor hay que perdonar, es esta filosofía que nos deja nuestra querida Belinda en esta mañana. 10:19 y ya llegó Disney Plus Beneficios. ¿Qué significa esto? 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
0: Ahora que ya lo escuchaste, pues tendrás que checar nuestras redes sociales. Y vamos con la música de Reik y Rao Alejandro. Esto se llama Loquita y lo escuchas a las 10:20.

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Los Black Eyed Peas con eso que se llama The Time y lo escuchas en el 95.7 de tu radio. Ya son las 10 de la mañana con 31 minutos. Y justo ayer sí fue un día histórico. Histórico para todos aquellos que son fans de Harry Styles. Porque justo ayer ya inició su ola de conciertos en la Ciudad de México. Y eso solo significa una cosa, que todos lo disfrutaron mucho, que lo pasaron increíble. Más de 68 mil personas fueron testigos de cómo Harry Styles subió al escenario y conectó con todas estas personas. Yo no sé si tenga que ver con el internet, que ahora podemos sentirnos cerquita de todas las personas, a pesar de que sean artistas, a pesar de que nos separen cientos de kilómetros, o si simplemente es algo del ser humano que queremos conectar gracias a las cosas que tenemos en común. Pues justo de eso habló Harry Styles en este concierto, en el primer concierto que dio en el GNP, y lo demás pues es historia. Qué padre los que vivieron ese momento. Tal vez esta canción, los que vivieron ese momento, les recuerde algo.

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Son las 10 de la mañana con 45 minutos. Estás escuchando esto que se llama I Love It de Icona Pop. Y tengo que decirte lo siguiente. Imagínate que tu vida es una peli. La pregunta es, ¿vas a ser el director de esa peli o solo vas a ser un extra que aparece cargando una planta de un lado a otro, sin nada de emoción, sin nada que entretener? Porque a veces dejamos que el estrés, la opinión de los demás o hasta el algoritmo decidan por nosotros. Y no, el director, eres tú, ¿vale? Tú decides si hoy la escena empieza con drama, con comedia, con ese montaje donde de repente todo empieza a salir mejor. ¿Habrá tomas falsas? Bueno, puede ser. ¿Habrá tomas que no salgan bien? También. ¿Habrá días en los que quieras gritar, corten? Esa no era la idea, así no tenía que salir. Pero de eso también se hacen las buenas historias, ¿vale? Así que este día, agarra el megáfono, ponte la gorra, director, empieza a grabar esa escena que llevas tiempo posponiendo, porque te conozco, Mosco, y que tu película no gane un Oscar. Bueno, a lo mejor sí, ¿eh? ¿Quién sabe? ¿Qué tal y te sorprende la vida? Pero que al menos no la dirija alguien más. Tú anímate y haz lo que siempre has querido hacer, ¿vale? Ahí te lo dejo. Y ya son las 10 de la mañana con 46 minutos. Así de rápido se nos fue la morning. Todavía nos queda un pedacito, sí, pero ya casi nos despedimos. Aún así, te dejo con esto de Mau Ricky, se llama Amapola y lo escuchas solo aquí en Radio Disney Pachuca, en modo finde.

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Desayuno para dos se llama esa canción que escuchas aquí en el 95.7 de tu radio. Ya viste la hora, unos minutos nos separan de las 11 de la mañana. Así que ha llegado el momento de decirte hasta la vista, baby. Muchísimas gracias por acompañarnos. Oye, que tengas un excelente fin de semana. Recuerda que así como inicies este mes, así será todo el mes. Entonces vamos con el pie derecho, pero ponerle actitud, sabor también. Gracias por estar acá. Gracias, Sam, por todo el apoyo en producción. Un aplauso, caray. Y te quedas en buenas manos porque ya llega Brice, ya llega Max, al ratito Mariana, Serge. Yo soy Daniela Zuliquey, nos escuchamos el lunes, ¿vale? A primera hora, o sea, a las 6 de la mañana. Un besazo, ¡mua! Bye.

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Buenísimos y chulísimos días a ritmo de Teddy Swims con esta balada tan deli que se llama Need You More. Buenísimos y chulísimos días para todos en Sabadaba. ¿Cómo estamos, familia? Feliz mañana. Gracias por estar aquí pegados a su radio, arrancando mes, estrenando mes, cosa que nos encanta. Gracias por ser parte de esta gran familia y bueno, preparémonos para la aventura y de verdad deseamos con todo el corazón que este mes traiga cosas padrísimas para todos, que lo disfrutemos mucho, que nos sorprenda con abrazos, conversaciones que hacen bien, que le dan paz a la mente y al corazón, mucha comida, comida deli, qué más podemos decir? Kilómetros recorridos, ya sea caminando, ya sea en carretera porque viajas a algún lugar o también corriendo, el punto es que la paz es espectacular, ¿vale? Que puedas también en este mes de agosto desempolvar algunos propósitos que tenías bien armados para este 2026 y que en el camino, no sé, quizás se te olvidaron o te desmotivaste, de repente te bajoneaste. Se vale retomarlos, así que solamente es cuestión de compromiso contigo, ¿vale? Y de querer seguir construyendo la mejor vida. 11:23 a.m, bienvenidos, gracias por estar aquí. Yo soy Bricia Solís y ya te acompaño completamente en vivo hasta las 4 de la tarde, solo a través del 95.7, así que súbele a tu radio y manifiéstate, Tete. ¿Estás de visita en Hidalgo? ¿Estás disfrutando de las maravillas gastronómicas que tiene este estado? Pues bueno, bienvenido y que la pases fantástico. Quédate con nosotros, esto es Radio Disney 95.7. Y por supuesto, saluda a Maxwell en producción. 11:23, prepárate porque hoy tenemos para ti de 12 a 2 de la tarde el recuento por las 30 canciones más votadas de la semana. Se va a poner interesante, ¿eh? Así que no te vayas. Bienvenidos, bienvenido a agosto. Sorpréndenos, por favor, pero con cosas bonitas, ¿eh? 11:23, venga.

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0: mañana ya con 32 minutos. Five Seconds of Summer. Eso se llama Everyone Star. Ya las 11:33. Y por supuesto que nosotros queremos compartirte en este sabadaba que llegó Disney Plus Beneficios. 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

11:46, Candyman, lo que escuchas a través de Radio Disney. El océano te llama. 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

Luis Fonsi, se llama Cambiaré. Ya las 11:54, señoras y señores, vamos a dar paso al ranking Radio Disney a través de Radio Disney 95.7. Así que quédate con nosotros, nos vamos a divertir y aparte de todo, podemos hacer el recorrido por las 30 canciones más votadas de la semana, a las que más les diste play, las que más pediste en tu radio. Ya las 11:55, yo soy Bricia Solís, no te vayas.

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1: Llegamos al primer sábado del mes de agosto con bastantes movimientos dentro de nuestra lista y varios desafíos musicales que harán que no te muevas de lugar en las próximas dos horas. Comencemos haciendo un recuento de lo más destacado de la semana pasada aquí en el Ranking Radio Disney. Tras los próximos conciertos de Harry Styles con su gira Together Together, se sumó a la lista de celebridades que forman parte de nuestro conteo con dos temas de un

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1: Y aquí arranca este recorrido por las 30 canciones más votadas de la semana. Prepárate, Tete, porque la verdad es que tus votos hacen la diferencia y, por supuesto, hacen que cada uno de los artistas cambien de posición. Así que hoy vamos a ver qué onda. ¿Qué tal jugaron durante la semana? Espero que muy, muy bien y que hayan apoyado, por supuesto, a sus artistas favoritos. Ahí les encargo a BTS, ¿eh? Por favor. 12:03, yo soy Bricia Solís y me encanta presentarte precisamente el puesto número 30. Oye, esto sí duele, ¿eh? Prácticamente podemos decir que a David Bisbal estamos a punto de ponerle las golondrinas. Vivir así es morir de amor. Se queda en el lugar número 30 después de que esta semana cayó sí. Cayó dos peldaños. No lo dejen, nos cae bien, David.
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0: Hola, Radio Disney. Yo dejo mi voto para Dance No More de Harry Styles. Gracias.
1: Puesto número 29.

0: pasa con los fans de Harry Styles, ¿eh? Esta semana, Dance No More sube solamente un peldaño y por eso se queda en el puesto número 29. Oye, Harry Styles, que está instaladísimo precisamente en la Ciudad de México y que ayer arrancó precisamente con sus conciertos. Son 6 conciertos los que va a ofrecer en la CDMX. Y pues bueno, esperamos que le vaya muy bien. Y mientras él esté en México también, que tú lo sigas apoyando bastante, ¿vale? Ahora es momento de presentarte el puesto número 28, que cayó una posición también. La Deli, con La Fiebre Pambolera. Y esto que se llama Por Ella, se quedan con el puesto 28.
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12: Radio Disney, quisiera dejar mi voto para New Religion.
13: Puesto número 26.

0: Y es momento de compartirte qué está pasando con tus artistas favoritos. Las noticias más importantes: Karol G, la bichota, anuncia un nuevo álbum, No me arrepiento de sentir tanto. La superestrella colombiana utilizó la plataforma de su histórico concierto el miércoles por la noche en el Rogers Stadium de Toronto para anunciar No me arrepiento de sentir tanto, la continuación, dice ella, de Coqueta, de Tropicoqueta 2025, ¿eh? ¡Wow! No me arrepiento de sentir tanto, va a llegar el próximo viernes 7 de agosto para que estés bien pendiente a las 12 en la madrugada, ¿eh? Así lo confirmaron sus representantes a Billboard. Con su presentación en el Rogers Stadium, la cantante colombiana se convirtió en la primera artista femenina solista en encabezar un show en el lugar. Durante el espectáculo sorprendió a los fans revelando el título del álbum y su fecha de lanzamiento, y compartió además por primera vez la portada oficial del disco en las pantallas del estadio. Viene con toda la bichota, ¿eh? Te contamos además que Bon Jovi y Bruce Springsteen a dúo en la noche más épica del rock, la noche del 26 de julio en el Madison Square Garden, ya se recuerda como uno de los momentos que solo ocurren una vez por generación. Bon Jovi estaba cerrando la novena y última fecha de su residencia Forever en New York cuando decidieron invitar al escenario a una de las mayores leyendas del rock contemporáneo, sí, Bruce Springsteen. Lo que siguió fue una explosión colectiva, dos leyendas de New Jersey juntas, compartiendo escenario y energía, como si el tiempo ni siquiera existiera. La colaboración, que ya se ha vuelto viral en redes sociales, comenzó cuando Jon Bon Jovi presentó a Springsteen como el rey del gran estado de New Jersey. ¿Qué tal esto? Y te contamos también, Harry Styles ha iniciado residencia en México con impacto económico millonario. Este fin de semana inició su esperada residencia musical en el Estadio GNP Seguros de la CDMX, donde va a ofrecer 6 conciertos como parte de su gira Together. El primer espectáculo, realizado precisamente anoche, mientras que la última presentación está programada para el 10 de agosto. La mayoría de las entradas ya se encuentran agotadas. Reflejo de la enorme expectativa que generó también el regreso del ex integrante de One Direction al país. El beneficio va a alcanzar a diversos sectores productivos. La industria hotelera podría captar entre 350 y 400 millones de pesos, mientras que restaurantes y bares sumarían ingresos estimados entre 250 y 300 millones. ¿Qué tal, eh? Hasta aquí, estás enterado de todo lo que está ocurriendo con tus artistas favoritos.
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2: Hola, Radio Disney, me gustaría dejar un voto para Vuelve de Ricky Martin, Tini y Los Ángeles Azules. Muchas gracias.
1: Puesto número 25.

Dua Lipa junto a Maná esta semana en el ranking Radio Disney. ¿Qué crees? Suben solamente una posición y ahora se quedan con el puesto número 24. Es tu responsabilidad votar si esta canción te ha conquistado, ¿eh? Es momento de presentarte esta canción de Madonna, que obviamente pertenece a su último disco, su última producción, que justamente esta semana sube también tres posiciones gracias a tus votos. Muy bien, equipo, muy bien. Y ahora se queda con el lugar número 23.

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1: Y ha llegado un momento bastante especial y bastante importante, pero un momento de responsabilidad compartida. Ya saben, somos juntos, vamos juntos y juntos vamos a picar el botón random, porque pues obviamente cuando lo picamos o bien afectamos a nuestros artistas favoritos o los catapultamos a los primeros puestos. Entonces, ojalá que hoy pase eso y que los ayudemos. Sí, por favor, un empujoncito no les cae nada mal, ¿verdad? Así que si ustedes están listos, yo también, en sus marcas, señoras y señores. Venga, piquemos en 3, 2, 1, el botón random. Ahí vamos, ahí vamos, ahí vamos. Tengo nervios, tengo nervios, tengo nervios. ¡Lo logramos! ¡Lo hicimos! Muy bien. Y gracias al botón random, hoy Benson Boone sube 3 posiciones y The Time of My Life se queda con el lugar 21. De nada, Benson Boone.
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0: ¿Qué onda, Radio Disney? Mi voto va para I Just Might de Bruno Mars. Espero que siga subiendo en posiciones. Es de mis canciones favoritas. Les mando un abrazo.
1: Puesto número 20.

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6: Radio Disney, dejo mi voto para The Cure de Olivia Rodrigo.
7: Puesto número 19.

0: Hola Radio Disney, hola Ranking RD, soy Juan y me gustaría dejar mi voto a la canción American Girls de Harry Styles y espero que siga subiendo más puestos porque soy muy fan de esa canción. Gracias.
1: Puesto número 18.

0: Y ahora es momento de presentarte lo que está pasando en el mundo del K-pop. Y vamos a arrancar compartiéndote que BTS decide no participar en los Grammy 2027 y abre un nuevo debate, así como lo escuchas. Otra de las noticias que ha sorprendido precisamente a la industria musical es la decisión de BTS de no presentar su música para los premios Grammy 2027. El grupo expresó que no está de acuerdo con la creación de una categoría exclusiva para el pop asiático, argumentando que la música debería competir sin divisiones geográficas o lingüísticas. La decisión ha provocado un intenso debate entre fanáticos, artistas y especialistas de la industria sobre la representación del K-pop en los premios internacionales. Aquí les aplaudimos y decimos, chicos, estamos con ustedes. Los amamos y no podemos estar más orgullosos de esa decisión tan valiente que han tomado. Te contamos además que Blackpink continúa rompiendo récords con su nuevo álbum. Ellos siguen demostrando su enorme poder comercial. Su más reciente mini álbum, Deadline, mantiene excelentes cifras de ventas y continúa consolidándose como uno de los mayores éxitos del año para un grupo femenino del K-pop. Además, la agrupación continúa con su gira mundial, reuniendo estadios llenos en Asia, Europa y, por supuesto, también en América. Y finalizamos contándote que Big Bang también prepara su esperado regreso después de varios años con actividades individuales. Big Bang vuelve a ocupar titulares. Diversos medios surcoreanos señala que el grupo ya terminó de trabajar en su nuevo álbum y que prepara una nueva gira mundial para los próximos meses. La noticia ha emocionado especialmente a los seguidores de la segunda generación del K-pop, que ya obviamente esto marcaría uno de los regresos más importantes de los últimos años. Aunque todavía quedan detalles por confirmar, el anuncio ha provocado un enorme entusiasmo entre los fanáticos que esperan volver a ver al grupo sobre los escenarios internacionales. Hasta aquí lo que está pasando en el mundo del K-pop.
1: Hola, Radio Disney. Mi voto es para Bad Angel. Saludos.
2: Puesto número 17.

Oye, lo que le pasó a Elena Rose es un descalabro, ¿eh? Tú cae esta semana, cae 5 peldaños y ahora tú se queda en el puesto 14. Así que si tú eres muy fan de Elena Rose, te fascina la vibra. Aparte, tú, ella tiene una energía como muy bonita y cae muy bien. Entonces, bótala mucho a través de tu conexión, a través de redes sociales y obviamente también a través de nuestra página web. Ahora es momento de presentarte el puesto número 13, que cayó también un peldaño. Bueno, ese no dolió tanto. Aparte es Madonna, la reina del pop. Se va a recuperar de eso, estamos segurísimos. Junto a Sabrina Carpenter, esto se llama Bring Your Love, quedando en el lugar número 13. Gracias a tus votos.

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1: Hola Radio Disney, dejo mi voto para Elena Rose. Gracias, buen día.
2: Puesto número 12.

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3: Hola, ¿qué tal, Radio Disney? Paso a dejarles un voto para la canción de Ruleta Rusa. Saludos.
4: Puesto número 11.

0: está en la ruleta rusa. Kenia O se queda con el puesto número 11 después de caer 4 posiciones esta semana. Así que Keninis, pónganse a votar, ¿vale? 771-47-31-957. Y ahora sí, oficialmente estamos entrando a las primeras 10. Esto se va a poner bastante interesante porque, híjole, hubo cambios inesperados, pero recuerda que aquí tú mandas, todo depende de ti. Tenemos que contar y empezar contándote que Apamichao de Manuel Turizo y Maluma se quedaron en el mismo lugar. Ni subieron ni bajaron, se quedaron en el puesto 10. Ellos no quieren abandonar esta posición y los entendemos, quieren estar dentro de los 10 mejores. Así que te presentamos a Apamichao, señoras y señores. Prepárense, lo que viene no se lo esperan, ¿eh? Se los prometo.
1: Puesto número 10.
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0: Perry, apoderándose del puesto número 9 gracias a tus votos. Watch It Burn. Oye, que esta canción trata justamente sobre el permiso para, pues, sentir la ira con honestidad, para dejar de minimizar en este caso el dolor y permitir que las emociones reprimidas salgan finalmente a la superficie. Podemos decir o podemos hablar que es una canción de liberación. Ahí está, esto estoy sintiendo, no lo voy a ocultar más. Estas son mis emociones y son completamente válidas. Me gusta bien Katy Perry. Y bueno, ella se queda en el puesto número 9. Pero ahora es momento de presentarte el lugar número 8. Las Hash lo hicieron y lo hicieron muy bien, porque esta semana suben 3 peldaños. Y ahora, si me hubieras llamado ayer, se queda en el lugar número 8 gracias a tus votos.
1: Puesto número 8.

0: de Justin Bon Iver. Y Nicki Minaj baja esta semana 4 posiciones. Sí, estuvo crazy, estuvo fuerte la caída, pero recuerda que tú puedes seguir votando y apoyando para que evidentemente los lleves a mejor puesto. ¿Se acuerdan que les dije desde que arrancamos las primeras 10 que este ranking estaba lleno de sorpresas? Definitivamente hay algunas que no nos esperábamos. Pero bueno, tú defines y tú decides. Taylor Swift, ¿dónde está el poder Swiftie? Que se haga notar a través de tu conexión, redes y por supuesto también a través de nuestra página web. Porque ahora Taylor se apodera del lugar número 6, bajando esta semana 2 posiciones en el ranking Radio Disney.
1: Puesto número 6.

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21: Hola, mi voto es para Swim de BTS.
20: Puesto número 5.

0: Y BTS esta semana se queda en el puesto número 5 después de subir una posición esta semana. Oye, no quieren abandonar los primeros lugares, así que sigue votando y apoyando. ¿Dónde está el ARMY? Que está en el Yala, 1:50 y ahora es momento de presentarte el puesto número 4, los chicos de Morat junto a Silvestre Dangond. Esta colaboración les ha funcionado bastante bien y ahora los tiene en el puesto 4, subiendo una posición esta semana.
1: Puesto número 4.

0: no se vuelvan locos, por favor. Sigamos votando, lo poco que yo quiero. Morat, lo único que quiero es que lo sigas apoyando. Ahora es momento de presentarte al puesto número 3. Se quedó en el podio, Shakira, Shakira. Esta semana baja 2 peldaños y Dai Dai se queda en el puesto 3.
1: Puesto número 3.

0: soy Naomi y dejo mi voto por la canción Hey Dad, I Made You Love Me de Ariana Grande. Y espero que suma más puestos porque pues soy muy fan de esta canción. Y pues sí, quiero que siga en el ranking.
1: Puesto número 2.

0: Y si Ariana Grande se quedó en el segundo puesto, ¿quién se quedó en el primer lugar? Ya tenemos la duda. Pero bueno, si te has perdido el ranking, no te preocupes, aquí te va un recuento para que te pongas al día.
1: Manuel Turizo y Maluma lanzaron los dados y prefirieron no arriesgar en esta partida. Los chicos del fandom decidieron dejar a Bambi Chao intacto en el peldaño 10.
2: Los jugadores de la lista se quedaron fríos viendo cómo Katie los rebasaba sin freno. Avanzó 5 puestos en un pestañeo y ya reclama el noveno lugar del conteo.
3: Cash ganan terreno a paso firme y ponen a temblar a la competencia directa. Su rola trepó 3 casillas de golpe para quedarse con la octava posición del ranking RD.
1: Parece que nuestros jugadores estrella tiraron un mal número. Bioriane Pitt pierde terreno esta semana, baja 4 casillas de un tirón y queda en la posición 7 del ranking RD. Tremendo giro en la partida. Taylor Swift perdió 2 posiciones y se tuvo que acomodar en el 6º lugar. I Knew It, I Know You resbaló en el tablero musical y los becarios ya ajustaron el conteo oficial. Swifties, si quieren ver a la diva ganando premios, tienen que subirla con sus votos.
2: Lanzamos los dados y la suerte estuvo al 100% con BTS en la jugada del ranking RD. Swim subió un peldaño en la tabla y se instala victoriosa en la cotizada 5ª casilla.
3: Pisa fuertísimo este temazo. Lo poco que yo quiero sube una casilla y se clava en la 4ª posición de la lista. Parece que los demás jugadores del ranking RD se quedaron helados ante semejante combinación musical.
1: Shakira perdió 2 posiciones y se acomodó en el 3er lugar del conteo. Dai Dai resbaló por la escalera del espectáculo, pero sigue firme en el podio peleando por los premios.
4: Ariana Grande rompió el tablero y sube 6 casillas de un solo tiro. Hate That I Made You Love Me se proclama la máxima escaladora y se apodera firme de la 2ª posición.
0: Y ahora ya queremos conocer el primer puesto. Señoras y señores, ¿están todos listos? Choco, chachón, chachán. Vengan los votos.
5: Hola, Ranking RD. Yo soy Edson y me gustaría dejarle mi voto a Drop Dead de Olivia Rodrigo. La verdad es que se sacó un 10 con tremendo discazo. Muchas gracias.
0: Perfectísimo, Edson. Tu voto ha sido registrado.
6: Hola, Radio Disney. Quiero dejar mi voto para que Olivia Rodrigo se lleve la corona. Muchas gracias.
0: Y creo que estamos muy cerca. Muchísimas gracias por tu voto.
7: Hola, Radio Disney. Paso a dejar mi voto en el ranking para Drop Dead de Olivia Rodríguez. Gracias. Saludos a todos.
0: Ay, no podemos más, tenemos yo porque Olivia nos cae increíble y este regreso definitivamente se nota justamente la evolución y nos fascina presentarte ahora sí, señoras y señores, el primer puesto, Olivia Rodrigo, Drop Dead, que se suba al podio.
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Es música de Calvin Harris a través de Radio Disney 95.7, ya las 2:11. Oye, ya estamos de regreso y te seguimos acompañando completamente en vivo a través de tu radio 2:11. Y obvio te invitamos a que te reportes donde andas, 771-4731-957. En Sabadaba, ¿qué onda? Ya se acerca la hora de la comida, ya estás planeando a dónde vas a salir o vas a cocinar en casa. Compártenos tú. Y obviamente también aprovechamos para saludarte a través de radiodisney.com.mx, desde la aplicación y obvio también en iHeartRadio, porque llegamos a todos lados para estar siempre cerca de ti. Las 2:12, yo soy Bricia Solís, contigo hasta las 4 de la tarde. En tu radio, Radio Disney. Eva Max.

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Dundatini, esto se llama Me Gusta. Ya las 2:21 a través de Radio Disney. Y es sabadaba, sábado pambolero. Oye, juega el Cruz Azul, mande la energía bonita, les encargo. Yo vengo de gala, así que, por favor, no les pido más. No les pido más en este sabadaba, ¿ok? Pero bueno, oye, te invitamos a participar, sábado pambolero. Cuéntanos tú qué onda. ¿Hay algún equipo que extrañes en primera y que dices, oye, es que ellos eran geniales? ¿Por qué desaparecieron? ¿Por qué ya no están? Cuéntanos a través de tu conexión. Te leemos y escuchamos en el 771-47-31-957. Mientras tanto, música de Rey, que eso se llama No Molestar. Ya a las 2:22. Así voy a decir al rato a las 9:00 p.m. Que obviamente juega el Cruz Azul. 2:22, más música.

Thalía junto a Maluma. Eso se llama Desde Esa Noche. Ya las 2:30 a través de Radio Disney 95.7. Y hoy te preguntamos a través de tu conexión, ¿qué onda? ¿Cuál es ese equipo que definitivamente extrañas en primera? Por acá nos dicen que a... Ahí voy. ¿A Monarcas? Sí, ¿verdad? También Amador dice que la Jaiba Brava. Ok. Gracias por participar. Jaguares nos dice Yoba también. Ok. Y por supuesto, no podemos dejar de mencionar esta tarde a Tecos de la final contra el América a la segunda división. Los Tecos de la Universidad Autónoma de Guadalajara, Fíjate que trajeron la atención de la Liga MX cuando disputaron la final justamente contra el América, por allá de 2005, ¿no? El equipo tapatío perdió ese compromiso y pues años más tarde sorprendió al clasificar a la Copa Libertadores. En el 2002, el equipo tapatío descendió ya con el nombre de Estudiantes. Ya sé, aquí es donde decimos, cuá, cuá, ¿por qué? En 2014, Tecos desapareció en definitiva para mudarse a Zacatecas y convertirse en Mineros. Un año después, en 2015, resurgió el equipo tapatío, pero en la Liga Premier, segunda división. Así las cosas en el mundo pambolero. ¿Tú? ¿A quién extrañas en primera? Vámonos con más música, ya a las 2:31. Ritmo, los Black Eyed Peas, J Balvin.

yo soy Carolina. Yo les mando saludos a mi mamá y a mí. Los estoy escuchando en el carro. Yo voto por los BTS. Y arriba el Cruz Azul. Saludos.

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de RLSV se llama Tu Bacín. Ya las 2:48 a través de Radio Disney 95.7. Y por supuesto que el océano te llama. 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Ya las 2:49 más música. Este es de Dana Paola y se llama Si tú vuelas. Cantas con nosotros.

10:59 a través de Radio Disney 95.7, Turn the Lights Off, una rola que nos pone muy de buenas en este sabadaba. Oye, y hoy te preguntamos a través de tu conexión, ¿qué onda? ¿Cuál es ese equipo de fútbol que extrañas en primera? No dejamos de mencionar a los Toros Nesa, el equipo del Turco Mohamed y las máscaras. En alguna ofrenda del municipio Nezahualcóyotl, en el Estado de México, pues no faltará evidentemente la playera, ¿no?, de los Toros Nesa, un equipo que se fundó en el año 1991 en segunda división y precisamente en 1997 ya estaba disputando la final de la primera división ante Chivas, ¿eh? Un pintoresco club que tenía como comandante obviamente al Turco Mohamed y detrás un grupo de jugadores que se pintaban el pelo o salían con máscaras al campo, ¿no? La final pues la perdieron contra Chivas y su entonces técnico Enrique Mesa se fue. Ahí empezó la caída hasta que en el año 2000 descendió y dos años después justamente desaparece completamente. En el 2020 hubo un intento, ¿no?, de revivir a los Toros Nesa en la Liga del Balompié Mexicano, pero al final justo terminó hasta en fraude. Así las cosas. Hoy te preguntamos a través de tu conexión, ¿qué onda? ¿A qué equipo extrañas en primera? Cuéntanos tú. Mientras tanto, no te despegues del 95.7, tenemos mucho más para ti. Así que no le cambies, no te vayas.

es música de Alexander Sam, por supuesto Ina y Daddy Yankee. Ya a las 3:07, nosotros estamos arrancando la última hora juntos. Ya casi nos vamos. 3:08 y hoy te preguntamos a través de tu conexión, ¿qué onda? ¿Cuál es ese equipo que merece estar en primera o extrañas en primera, no? Fíjate que no podemos olvidar al Irapuato, un equipo que sigue con el apoyo de su afición. Eso es increíble, ¿no? La trinca fresera del Irapuato ha sido viral en más de una ocasión. El equipo fresero, fíjate, llama la atención por sus buenas entradas en el estadio Sergio León Chávez. Le va bien, sin importar en este caso que está en segunda división del fútbol mexicano, ¿no? Dejó de figurar en primera división desde el año 2004, ya tiene rato, después de un escándalo precisamente relacionado con... Bueno, un escándalo, vamos a omitir por qué, pero hay varios proyectos precisamente para regresar al Irapuato a primera división. De hecho, se han hecho obras como la remodelación del estadio para lograrlo. El principal problema que han enfrentado es la falta de ascenso y descenso entre las categorías, ¿no? Además de que se ha argumentado que no han cumplido con los requisitos para poder subir a otra división. Así que ellos siguen en el recuerdo del fútbol mexicano. ¿Tú a quién extrañas? ¿A quién definitivamente extrañas ver en primera división? Compártenos a través de tu conexión. 771-47-31-957. Ya a las 3:09. Momento más música. Yo soy Bricia Solís, él es Danny Ocean. Y eso se llama Corazón. En tu radio, las 3:09. Vamos.

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0: Ya a las 3 con 17 minutos a través de Radio Disney 95.7 Zach Noel a través de tu radio. 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

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Ya las 3:28. Oigan, el océano nos llama. 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El reloj ya marca las 3:28 y en la música Alexandra Stan. Esto se llama Mr. Sex Appeal. Una canción que te regala toda la pila que necesitas para seguir disfrutando la tarde. ¿Quién dijo flojera en Sabadaba, eh? ¿Quién dijo flojera? Ya las 3:28, súbele. Súbele al

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Así andábamos. Pero ya nos vamos. Muchísimas gracias, familia, por la sintonía. Gracias a ti que estás con nosotros desde las 11 de la mañana. A ti que te fuiste sumando, gracias por ser parte de los del mediodía en Sabadaba, porque en Sabadaba la radio es cero aburrida. Tenemos siempre buena música y, por supuesto, pura buena onda y muchísima actitud para ti. Ya las 3:49. Gracias por tanto y, obviamente, gracias por una semana más juntos. Tenemos una cita, primero Dios, el próximo lunes, 11 de la mañana, aquí en el 95.7 Maxwell. Gracias por todo el apoyo en producción. Yo soy Bricia Solís, con este beso, ¡mua! O mejor con este. Yo me despido. Que Dios los bendiga. Los quiero con todo mi corazón de mi lado. ¡Hasta el lunes! Y si no me cantan, no me voy, así que cántenme, por favor.

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Escuchas a Joel Corry en el 95.7 de tu radio. Ya a las 4 con 10 minutos. ¿Cómo estás, eh? Hemos llegado ya para acompañarte en este modo fin de... ¿Cómo estás? Yo soy Mariana, un placer, y por supuesto nos gusta estar contigo en este fin de semana. Oigan, y además arrancando nuestro mes favorito, el mejor mes del año, agosto. ¿Qué tal, eh? Así que bueno, vamos a darle con todo, a empezar con el pie derecho de este mes, acompañarte en ese fin de semana, por supuesto, que nosotros estamos contigo en tu conexión. 771-4731-957 para que nos cuentes qué andas haciendo, qué tal tu día. Bueno, te leemos y te escuchamos de este lado. Yo soy Mariana, un placer, me quedo contigo hasta las 9 de la noche. ¿Qué tal? Un ratote. Oye, pero no vengo sola, vengo súper bien acompañada. Checo está listísimo, dispuestísimo para quedarse conmigo, ¿verdad? Hasta las 9. Ya dijo que sí, ¿eh? Ya dijo que sí, si no, todos le echamos pamba, ¿eh? Bueno, pues por acá en tu conexión te escuchamos. Y mientras tanto, por supuesto, continuamos con más buena música, te late. Quédate con nosotros y con muy buenas rolas en tu conexión. Recuerda, te escuchamos. Es modo fin de, y por supuesto, ¿te vale disfrutar con grandes canciones? Como esta que llega a continuación. ¿Escuchas a Jaguar Twin y eso que se llama Bad Feeling? Sí, en el 95.7 de tu radio. Bonita tarde.

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Es Tiny, eso que se llama Única en el 95.7 de tu radio. ¿Qué tal? Ya las 4:19. 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Mientras tanto, quédate con nosotros, hay más buena música. Llega Belé y esto que se llama No Tiene Sentido. Ya a las 4:19, súbele a tu radio.

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Escuchas a Katy Perry, eso que se llama What is Born en el 95.7 de tu radio. ¿Qué tal, eh? Ya a las 4:41, que tengas excelente, excelente tarde. Oye, te saludamos en tu conexión. Tú que nos acompañas, gracias por estar presente. Vane, ¿cómo estás, Rebe Hermosa? Los queremos. Por acá igual, ya está presente Carlos, que tengas bonito día. Liz, ay, ¿cómo estás? Eso es todo, con toda la actitud, ¿verdad? Te mandamos un beso, un abrazo muy grande para ti, para toda la familia, para mi querido Iker, si anda por ahí. Para Ramirín, les mandamos un abrazo muy grande, gracias por estar acá presentes. Vero, Alberto, que ya van llegando, gracias por acompañarnos. Igual, un beso y un abrazo enorme, los queremos. Joa, ¿cómo estás? Que tengas excelente tarde. Oscar, por supuesto. Richas, a tu lancingo, que tengan excelente, excelente día. Qué bueno que nos acompañan y que no nos dejan solos en ese modo fin de. Ay, gracias por estar aquí presentes en sintonía. Y oigan, ¿qué creen? Les vamos a contar qué onda. ¿Cuáles son los beneficios de una fruta deliciosa que es pequeña, pero que están llenas de grandes beneficios? Hablamos de las uvas y, híjole, ahí te va, que por si no sabías, las uvas son una excelente fuente de vitamina C, de vitamina K, que justo ayudan a fortalecer el sistema inmunológico. No solo eso, sino también a mantener huesos sanos, favorecen la coagulación de la sangre y también contienen bastante antioxidante como el resveratrol, que justo este está presente específicamente en uvas moradas y rojas. ¿Qué tal, Para que sepas cuáles comprar, que estos ayudan a proteger el corazón y a combatir el daño que causan los radicales libres. Además de que su alto contenido en agua, pues las convierte en un snack muy refrescante, ideal para mantenerte hidratado y bueno, con todos los beneficios que te hemos contado. Y ahí te va un dato curioso, que existen más de 8,000 variedades de uvas en el mundo. Imagínate eso. Entre las verdes, las rojas, las moradas, incluso las negras, cada una tiene un sabor muy distinto y una textura diferente. Así que bueno, siempre hay una uva perfecta, definitivamente, para cada gusto. ¿Qué tal, eh? Eso nos encanta, así que bueno, ahí te lo dejamos de tarea. Más adelante te contamos qué receta puedes preparar con las uvas, algo refrescante para estas tardes, pero mientras tanto te dejamos con Madonna, te late. Llega con eso que se llama Dancetería y suena aquí en el 95.7 de tu radio, ya a las 4:43.

¿Escuchas a Hash? ¿Eso que se llama? Si me hubieras llamado ayer, ¿qué tal, eh? Ya a las 4:58, ¿cómo estás? En tu conexión te seguimos acompañando. Para contarte qué onda, ¿cuál es la receta con uvas? Bueno, pues más adelante te platicamos, pero mientras tanto, tenemos que contarte algo súper especial, así que presta mucha atención. 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Y a las 4:59 se viene la tu radio. 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

0: Son las 5.
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Es Tini Tini Tini, eso que se llama 36 vidas en el 95.7 de tu radio. ¿Qué tal, eh? Oigan, ya a las 5:07 hemos iniciado ya nuestra segunda hora juntos. ¿Y qué crees? Que estamos listos para platicarte ahora sí de nuestra receta con uvas. ¿Estás listo para anotar? Bueno, si buscas un postre rápido, divertido, saludable y delicioso, estas uvas congeladas, cubiertas con yogur, te van a sacar del apuro muy rápidas y muy deliciosas, ¿sabes? ¿Qué tienes que hacer? Lavar bien un racimo de uvas sin semillas, sécalas súper bien y sumérgelas en yogur griego natural o de vainilla, el que sea de tu elección, el que sea tu favorito. Lo colocas en una charolita con papel encerado y lo llevas al congelador durante unas 2 o 3 horas. Ya cuando estén listas, bueno, tendrás un bocadillo cremoso, refrescante, muy fácil de preparar. Y si quieres darles un toque extra, puedes espolvorear un poco de canela, coco rallado o, es más, ponerles chocolate amargo arriba. ¡Uf, qué ricas, eh! Una opción perfecta para calmar el antojo de algo dulce. Bueno, mientras disfrutas de algo, pues, saludable, delicioso y con todos los beneficios de la uva. ¿Qué tal, eh? Es increíble. Así que ya lo sabes, haz pronto esta receta y nos cuentas qué tal, que te va a encantar. Mientras tanto, más buena música en tu radio. Llega Sofía Reyes y Jason Derulo. Esto lo conoces muy bien. Se llama 1, 2, 3, así que súbele a tu radio y canta con nosotros.

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Es de Ricky Martin junto con Carin León y esto que se llama A Medio Vivir. ¿Qué tal, eh? Ya a las 5:25 en ese fin de semana. Oye, nosotros te seguimos acompañando y estamos listos porque, ¿qué crees? Ahí te va la primera letra del Sababasta de hoy. ¿Listo, lista? Bueno, pues nosotros estamos apuntadísimos y esperamos que tú también para esta nueva ronda de Sababasta. Si es la primera vez que juegas con nosotros, ahí te va. Te vamos a dar una letra y 5 categorías. Tu misión es justo encontrar una palabra que comience con esa letra para cada una, ¿va? Grabas tu audio y lo mandas con nosotros. Así que te estaremos esperando por acá. Las categorías son las siguientes. Con la letra T, que es la primera letra de hoy, algo que hay en una taquería, nombre de persona, película, cosa que usas para hacer ejercicio y verso de canción con la letra T. ¿Estás listo? Bueno, pues piensa tus 5 respuestas, graba tu audio y mándalo, que queremos escucharte en tu conexión 771-47-31-957. Con la letra T, algo que hay en una taquería, nombre de persona, película, cosa que usas para hacer ejercicio y verso de canción con la letra T. Así que por acá te esperamos en tu conexión y mientras tanto continuamos con más en tu radio, ¿seguro? Bueno, pues ¿qué tal si te dejamos con una muy buena rola? Es Shakira y eso que se llama Ojos Así en el 95.7 de tu radio. Qué buena canción, ¿eh? Para bailar. Pero a ver, por si no escuchaste, letra T, categorías, anota muy bien, corre, corre. Algo que hay en una taquería, nombre de persona, película, cosa que usas para hacer ejercicio y verso de canción con la letra T. Y ahora sí, te dejamos con buena música en tu radio. Ya a las 5:27.

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Es Martin Garrix y esto que se llama Matt en el 95.7 de Terror. ¿Qué tal, Ya a las 5:47, oigan, en este inicio de semana nosotros, inicio de mes más bien. Bueno, nosotros te acompañamos con buena música y justo también con buenos juegos para que participes en tu conexión a través del 771-4731-957. Esta primera letra fue la letra T. Y a ver, ahí te va, porque ya tenemos por acá varias participaciones. Dice, algo que hay en una taquería, Jesse, taco. Por acá, nombre de persona, Tamara, película, Thor, la película. Cosas que usas para hacer ejercicio, no nos puso. Y verso de canción dice, tutu, nadie como tutu. Ah, no, ese dice tutu de Kazú. Ok, ya andaba yo equivocando. Yo proyectándome con las canciones. Gracias, Jessy, que tengas bonito día. Mari, igual que tengas excelente tarde en el trabajo, te mandamos un abrazo. Ay, no te preocupes, te queremos. Frank por acá, ya está listo y dice que sería. Cosas que hay en una taquería, tortillas. Nombre de persona, Tomás. Película, terror en las alturas. Cosas que usas para hacer ejercicio, tenis. Y verso de canción, uy, ¿tú de qué vas? Si no hay un minuto de mi tiempo, que no me pases por el pensamiento. Y todavía pregunta si te quiero. No puede ser. Gracias, te mandamos un abrazo con una rola. Por acá Brandon dice, cosas que hay en una taquería, tacos, obvio. Nombre de película, de persona, Thalía. Película, tridente. Cosa que usas para hacer ejercicio, trapecio. Y verso de canción, el tiburón, ¿qué tal? Muchas gracias. Ángel por acá dice, algo que hay en una taquería, totopos. Nombre, Teófilo. Película, Terminator. Cosa que usas para hacer ejercicio, tenis. Verso, dice The Baby Shark. Ok, muchas gracias. Que tengas bonito día. Por acá Joa dice, algo que hay en una taquería, taquero, claro. Nombre de persona, Tomás. Película, Toy Story. Cosa que usas para hacer ejercicio, treadmill. Verso de canción dice, toda la vida coleccionando mil amores. Uy, haciendo juegos malabares. Qué buena canción, nos encanta. Gracias, Joa. Y por acá, mi queridísima Rebe, que ya está presente participando con nosotros. Te mandamos un abrazo, Rebe hermosa, te queremos. Bueno, pues entonces eso quiere decir que ha llegado el momento de cambiar la letra de este día. Así que para eso, vamos a ver cuál será la siguiente letra de hoy. ¿Cuál será? Y la letra es la letra F. Y las categorías son, ahí te va, algo que hay en una ferretería, un animal, un postre, personaje de caricatura o animación y verso de canción con la F. ¿Estás listo? Bueno, pues esperamos en tu conexión. 771-47-31-957 para que nos digas si ya lo tienes súper listo. Ahí te va de nuevo. Algo que hay en una ferretería, animal, postre, personaje de caricatura o animación y verso de canción con la letra F. Así que te esperamos en tu conexión. Mientras tanto, te quedas con buena música. Esa crazy, eso que se llama Do It To It, junto con Cherries, en Radio Disney 95.7. Rapidísimo. Letra F, categorías. Algo que hay en una ferretería, animal, postre, personaje de caricatura o animación y verso de canción con la F. Mientras tanto, más buena música en tu radio.